final de este bloque con Escobarte. 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Saludos a todos los que ya están en sintonía. Soy William Rico y esto es Live Sessions en Estación Ibiza Radio. Iniciamos un recorrido sonoro que borra las distancias geográficas. Hoy nuestra señal une puntos estratégicos de la electrónica, como Chicago, Dubái y Nápoles, en una sola frecuencia digital. 6 horas de curaduría de alto nivel para conectarte con la vibración del epicentro mundial de la electrónica. Coordinen su sintonía en cualquier lugar del mundo. En Colombia estamos al aire de 1 de la tarde a 7 de la noche. Para nuestra audiencia en España, la cita es de 7 de la noche a 1 de la mañana. 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Abrimos nuestra transmisión con la elegancia técnica de Ciro Morelli, directamente desde Nápoles. Este selector nos presenta una sesión de house con ese carácter mediterráneo que define la vanguardia europea. Iniciamos la conexión con Ciro Morelli.

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agradable la atmósfera que nos deja Ciro Morey. 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Al completar el bloque de hoy, reiniciamos el streaming de

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Es el turno de conectar con el talento local de exportación. Recibimos a Torres Quijano, un artista bogotano que ha consolidado un sonido house serio y contundente, ganándose un lugar respetado en la programación de nuestra emisora. El control de la señal es de Torres Quijano.

Gracias por ser parte de esta comunidad global en Estación Ibiza Radio. Estamos transmitiendo para Colombia desde la 1 de la tarde y para España desde las 19 horas. 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
2: 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Nuestra señal viaja ahora hasta Estambul. Recibimos a un referente de esta casa, Ömer Bayraktar. Su capacidad para fusionar texturas modernas con ese toque percusivo único de Turquía lo convierte en una pieza fundamental de este viernes. Escuchamos a Ömer Bayraktar.

Potencia rítmica desde el Bósforo con Omer Bayraktash. 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

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Conectamos ahora con una de las ciudades con mayor historia en la cultura electrónica. Desde Chicago recibimos a Dominic y a Nota. Prepárense para una sesión de Progressive House profunda, técnica y con esa narrativa envolvente que caracteriza a los grandes productores de Illinois. En sintonía, Dominic y a Nota. 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

sofisticación sonora desde Chicago con Dominic y Anota. La programación en Estación Ibiza Radio no tiene pausas. Al finalizar este bloque de seis artistas, la repetición del programa inicia automáticamente. 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
3: Elevamos el nivel de la sesión con una propuesta que llega desde los Emiratos. Recibimos a DJ Noyan, quien hoy nos entrega un set de indie dance cargado de matices cosmopolitas y una energía vanguardista propia de la escena nocturna en Dubái. Recibimos a DJ Noyan.
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innovación desde Dubái con el estilo de DJ Noya. 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
1: Cerramos este bloque con la fuerza del underground turco. Desde Karşıyaka recibimos a Escobar TR con una sesión de tecno directa y contundente, ideal para despedir la jornada con la energía en su punto más alto. El cierre es de Escobar TR.
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final de este bloque con Escobar DR. Un recorrido que nos llevó de Nápoles a Chicago, pasando por Bogotá y Dubái. La música no se detiene. La repetición de las 6 horas comienza en este instante. 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

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Es un placer saludarlos. Soy William Rico y estamos al aire con una nueva edición de Live Sessions en Estación Ibiza Radio. Hoy, sábado 16 de mayo, nuestra transmisión se convierte en un puente sonoro que une la nostalgia de los clásicos europeos con la vanguardia técnica de Estados Unidos y el Caribe. 6 horas de streaming ininterrumpido, diseñadas para conectarte con la vibración del epicentro mundial de la electrónica. Sincronicen su horario de escucha global. En Colombia, nuestra señal fluye de 1:00 p.m. a 7:00 p.m. Para quienes nos acompañan desde España, estamos en directo de 7:00 p.m. a 1:00 a.m. Disfruta de nuestra señal en alta fidelidad a través de www.estacionivisaradio.com o descarga la app oficial para iOS y Android como Estación Ibiza Radio. 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Iniciamos esta jornada con un viaje a la época dorada. Desde Bari, Italia, recibimos a Daniele Vusela, quien hoy nos presenta una curaduría exclusiva de clásicos de los 90. Una sesión para recordar por qué esos sonidos definieron la cultura electrónica global. Abrimos nuestra señal con Daniele Vusela.

elegancia y nostalgia en su máxima expresión con Daniele Bucelà, la experiencia continua en Estación Ibiza Radio. 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Al completar el bloque de 6 DJs, reiniciamos el streaming de inmediato.

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Regresamos a nuestra tierra para conectar con el talento del Eje Cafetero. Desde Manizales recibimos a Sebastián, un artista con una visión fresca del Afro House, mezclando percusiones orgánicas con una arquitectura sonora de primer nivel. El control de la emisión es de Sebastián.

Ritmos envolventes desde Manizales con Sebastián. Gracias por elegir nuestra señal digital para acompañar tu sábado. 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
2: 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Nuestra señal se traslada ahora a las costas del Caribe. Recibimos a un referente del sonido orgánico en Colombia, Alfonso Padilla. Desde Cartagena, Alfonso nos entrega una sesión de Afro House cargada de esa energía tropical y elegancia técnica que lo caracteriza. Escuchamos a Alfonso Padilla.

maestría rítmica desde el Caribe con Alfonso Padilla. 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

0: 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Es momento de conectar con uno de los sellos más influyentes de la industria, representando a la prestigiosa casa Stereo Productions desde Miami. Recibimos a Mal Nemer. Prepárate para una sesión de Tech House con ese sello percusivo y vanguardista que define el Iberican Sound. En sintonía, a Mal Nemer.
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2: Hola, hola. ¿Cómo nos gusta Miami y sus artistas locales? Esta semana tenemos en el radio show de Stereo un set muy refrescante a manos de la única e inigualable Amal Nemer, una DJ de los pies a la cabeza que muy pronto publicará su primer single en Stereo. Estar atentos. Stay tuned. Amal Nemer is in the mix in Stereo.
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Qué gran nivel sonoro de Amal Nemer para Stereo Productions. La programación de este sábado no se detiene. 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
4: 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Recibimos ahora a una verdadera leyenda de la escena global. Desde Washington, D.C., se une a Live Sessions el gran Zaid Jonan, un artista cuya capacidad para generar grooves inconfundibles lo ha mantenido en la cima de la industria por décadas. Recibimos a Zaid Jonan.
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1: Cerramos este bloque conectando con la cuna del house, pero con una mirada hacia el futuro. Desde Chicago recibimos a John Link con una sesión de progressive house profunda, melódica y con una narrativa sonora impecable. El cierre de hoy es para John Link.

0: final de este recorrido que nos llevó de Italia a Chicago, pasando por el corazón de Colombia.
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0: Es un placer saludarlos. Soy William Rico y estamos al aire con una nueva edición de Live Sessions en Estación Ibiza Radio. 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Iniciamos esta jornada con un viaje a la época dorada. Desde Bari, Italia, recibimos a Daniele Vucela, quien hoy nos presenta una curaduría exclusiva de clásicos de los 90. Una sesión para recordar por qué esos sonidos definieron la cultura electrónica global. Abrimos nuestra señal con Daniele Vucela.